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0: Comisario, mañamina, aquella garota, comisario.
1: Oh, vamos a brotar su nombre.
0: Brotale, brotale.
1: ¿Cómo es su nombre?
2: Oiga, chino, soy Angélica.
3: ¿Qué digo?

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0: Ya no hay tiempo para tristes despedidas. 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
1: ¿Todo bien?
0: Sí, bien,
1: ¿la
0: bien.
1: Familia?
0: Todo bien.
1: A ver, a ver, a ver.
0: Buenísimo estar aquí y ver el video. ¿Qué pasó con el sonido? ¿Será que se me mudó?
2: ¡Hello! Oye.

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1: Ya, muchachos, vamos a empezar ya. Ahora, viene.

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¿Qué tal, amigos? ¿Cómo están? Bienvenidos a estas cápsulas mundialistas. En el día de ayer se abrieron los cuartos de final de esta Eurocopa 2026. Seguro que ya les he dejado la pelota picando, como que Eurocopa, ¿vos dónde estás? ¿No te enteras de lo que se está celebrando? Pues no voy desencaminado, señores. Era una pequeña boutade, ya que en estos cuartos de final, ya saben, esa ronda del torneo donde quedan los 8 mejores, 6 son equipos europeos y tenemos dos rebeldes, Marruecos, equipo africano, que fíjense ustedes lo que son las cosas. Marruecos es el país africano más cercano a Europa, está tan solo 13 kilómetros del continente europeo. Y el otro rebelde es Argentina, que sueña, quiere, desea ser europeo. Bromas aparte, en los cuartos de final de esta Copa Mundial de Fútbol 2026 se enfrentaron en el primer partido de cuartos de final Francia y Marruecos. En un partido en donde ambos equipos se controlaron, Marruecos defendió posicionalmente de maravilla. Francia nuevamente se encontró con similares problemas con los que se había encontrado en su partido frente a Paraguay. Cerca de la media hora de juego, Francia se ganó un penalti a favor, lanzado por Kylian Mbappé, que lo tiró de una manera extrañísima, flojo a la izquierda, casi como desafiando al portero Bono de Marruecos, canadiense realmente, pero que juega para la selección de Marruecos, suavecita y a la izquierda. Evidentemente Bono es un porterazo y lo paró. La cara de Mbappé al fallar en la pena máxima era, por supuesto, un auténtico poema. Tras el 0-0 con el cual llegó el partido al descanso, se inició la segunda parte del encuentro, disputado, por cierto, en el estadio de Boston, en Foxborough. Y a los 15 minutos de iniciada la segunda parte, Kylian Mbappé, quien si no, deshizo la igualada con un fuerte remate, buscando el hueco, que lo encontró finalmente, y consiguiendo su gol frente a la selección de Marruecos. Francia 1, Marruecos 0. 6 minutos más tarde, un buen chute directo a portería del Balón de Oro de Ousmane Dembélé, en el 66, puso el definitivo 2-0 a favor de Francia. Y ya terminado así el partido, partido dirigido por el árbitro argentino Facundo Tello, sin problemas, Francia clasifica para semifinales. Con este resultado, Francia se convierte en el tercer equipo en la historia de los mundiales de alcanzar 3 semifinales consecutivas, después de haberlo logrado Alemania, lo consiguió Brasil y ahora lo consigue Francia, algo que no lograron o no han logrado todavía el resto de campeonas del mundo. Para hoy tenemos, a partir de las 4 de la tarde, disputa su partido de cuartos de final la campeona actual de Europa, España, contra Bélgica. Como decíamos en la cápsula anterior, un partido de cuartos de final de un mundial que ya se dio concretamente en el Mundial de México 86. El partido se disputará en el Sophie Stadium de Los Ángeles a partir de las 4 de la tarde, 9 de la noche, hora europea. El partido será dirigido por el inglés Michael Oliver.

Un último apunte antes de seguir disfrutando de los cuartos de final. Simplemente llamarles la atención, es un pequeño dato estadístico. No sé si ustedes saben que de los grandes clásicos de la historia de los mundiales hay clásicos de primera categoría y de segunda categoría. De primera categoría se encuentran Brasil, Alemania e Italia. De los 22 mundiales celebrados hasta ahora, finalizados hasta ahora, estos tres equipos se llevaron 13 de ellos, es decir, más de la mitad. Por eso son los campeones de primera clase. Y los de segunda clase son esos campeones que tuvieron buenos momentos históricos. Estos tres equipos se llevaron 13 de ellos, es decir, más de la mitad. Por eso son los campeones de primera clase. Y los de segunda clase son esos campeones que tuvieron

Y en este Mundial de 2026, en la final pueden caer una Francia, una Bélgica, una España, una Inglaterra, una Noruega, una Argentina o una Suiza. De los campeones están Francia, España, Inglaterra o Argentina. Es decir, los campeones de segundo nivel. Y fíjense, fijémonos en los tres grandes, los campeones de primera categoría. En el 2018, Mundial de Rusia, Alemania cayó en la primera fase, algo inaudito. Brasil cayó en cuartos de final y la selección de Italia ni siquiera se clasificó. En el 2022, Alemania cayó en la primera fase, Brasil cayó en cuartos de final y la selección de Italia ni siquiera clasificó. En este Mundial, Brasil cayó en octavos de final, Alemania cayó en 16avos de final y nuevamente Italia no se clasificó. ¿Qué es lo que sucede? Emergen las campeonas de segunda clase. No hay casualidades en las estadísticas. Muy bien, disfruten del partido de hoy, sigan disfrutando de este Mundial. Nos vemos en la próxima cápsula. ¡A disfrutar!

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